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1: Mi nombre es Víctor Palomino y esta semana en Minnesota, reuniones masivas de jóvenes ponen en alerta a las autoridades y los parques estatales son una opción para el fin de semana festivo. Pero primero, el asesino político confeso que acabó con la vida de la expresidenta de la Cámara de Representantes, Melissa Hortman, y su esposo Mark, será sentenciado en un tribunal federal el próximo mes en Minneapolis. A principios de este mes, Ben Spelter se declaró culpable de los asesinatos de la familia Hortman y de los disparos contra el senador estatal John Hoffman y su esposa Yvette. Como parte del acuerdo de culpabilidad, los fiscales federales aceptaron no solicitar la pena de muerte. Belter se enfrenta a la pena de prisión máxima permitida por el acuerdo y aún debe responder ante cargos estatales por separado, que incluyen asesinato e intento de asesinato. Grandes reuniones de adolescentes o jóvenes adultos organizadas en línea se están haciendo populares en las redes sociales y se conocen como teen takeovers o tomas masivas de adolescentes. Una publicación sobre un lugar de reunión local puede atraer a cientos de jóvenes a un sitio en cuestión de minutos y convertirse en un problema de seguridad pública. La oficina del sheriff del condado de Carver publicó un mensaje en Facebook sobre los adolescentes que se reúnen en estacionamientos locales. Aunque no utilizaron el término teen takeover, la oficina del sheriff señala que los jóvenes se pelean, acosan a otras personas y causan disturbios en los negocios. El subjefe de la policía de Bloomington, Ben Calhoun, afirma que este problema va aumentando y que a menudo las personas organizan estas reuniones con fines delictivos.
2: Lo que sucede a menudo es que la gente se aprovecha de la situación y utiliza la oportunidad, si la reunión es en un centro comercial, para cometer delitos. Saturan las tiendas donde es imposible vigilar a todo el mundo y entonces comienzan los robos.
1: El subjefe Calhoun incita a los padres a hablar con sus hijos adolescentes sobre las reuniones organizadas a través de las redes sociales. El Departamento de Empleo y Desarrollo Económico informa que Minnesota generó 5.400 empleos en mayo y que la tasa de desempleo se sitúa en el 4.4%. El nuevo sitio oficial del estado para la búsqueda de empleos es careerforce.mn.gov, el cual reemplazará a minnesotaworks.net. Las personas que buscan trabajo pueden consultar las vacantes, elaborar hojas de vida e inscribirse en talleres gratuitos. Una estación de reparto de Amazon está un paso más cerca de instalarse en Chaxta, al suroeste de las Ciudades Gemelas. El proyecto generaría unos 300 empleos permanentes, además de puestos de trabajo para contratistas de reparto. El Consejo Municipal de Chaxta otorgó la aprobación preliminar para una instalación de Amazon de 218.000 pies cuadrados en el parque empresarial de Big Woods. Sin embargo, el alcalde Taylor Hooper reconoció las preocupaciones de los residentes.
3: ¿Cómo afectará esto a la seguridad vial y al tráfico? ¿Cuál será el impacto en el medio ambiente? ¿Cómo afectará a la infraestructura de nuestra comunidad y a nuestros servicios públicos?
1: El proyecto será sometido a la revisión por parte del Consejo de Desarrollo Metropolitano. Y por último, celebre el 250º aniversario de la nación disfrutando de los espacios al aire libre de Minnesota. Los parques estatales y áreas recreativas ofrecen muchas opciones de diversión para el fin de semana del 4 de julio. El Departamento de Recursos Naturales señala que la mayoría de los habitantes de Minnesota viven a menos de 30 millas de uno de los 73 parques y áreas recreativas del estado. Allí, los visitantes pueden disfrutar de actividades como natación, pesca, navegación de remo, acampar y programas de naturaleza. No se permiten fuegos artificiales en los parques estatales, lo que los convierte en un lugar más tranquilo para celebrar la festividad. Puede consultar la ubicación de los parques, la disponibilidad de los sitios para acampar y la programación de eventos en el sitio web del Departamento de Recursos Naturales de Minnesota o DNR. Hasta aquí las noticias de esta semana. Para North Star Stories, yo soy Víctor Palomino.
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6: 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Your first alert traffic update. Expect traffic in the vicinity of Target Field today. The Twins host the Colorado Rockies. First pitch, 1:10. Expect that outflow at approximately 3:30. Highway 62 is closed in both directions between Highway 100 and 35W for construction until tomorrow morning. In St. Paul, 35E has a lane closed in both directions at St. Clair Avenue for construction through the end of June. Near Forest Lake, Highway 97 is closed at Highway 61 for MnDOT construction work through October 18th. We could see a little bit more rain this afternoon and this evening. High of 76, a low of 70. 88.5 KBEM FM, Minneapolis, St. Paul, a listener-supported service of Minneapolis Public Schools. 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

0: Hola a todos y bienvenidos a escuchar Paraíso Musical. Les saluda a su host de cada domingo, Chrissy, Graciela Méndez, invitándolos para que me acompañen y hagamos este recorrido juntos por Latinoamérica. Porque vamos a tener un show especial para ti, así que stay tuned. Como estuvimos por ahí escuchando a Gilberto Santa Rosa, su canción Un Montón de Estrellas. Escucharemos 40 canciones que te van a poner a bailar y disfrutar. Así que quédate conmigo porque esto solo comienza. Y como cada domingo, esto es traído a ti gracias a la producción de Premier Latino Events. 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Así que quédate porque esto se va a poner bueno con 40 canciones que estarás escuchando. Por ahí quedó la número 40 en la posición número 40 con Gilberto Santa Rosa, Un Montón de Estrellas, y ya llega la número 39. So I want to invite you to stay with me and join me. This is a trip through Latin America. We hear every Sunday from 1 to 4 for KBEM, Chas 88, Paraíso Musical, la emisora que te prende en Minnesota. Estamos aquí como cada domingo trayéndote esto especial para ti. So stay tuned. We're just gonna listen to salsa, and this segment is gonna be las 40 mejores salsa all time. Así que quédate, baila, disfruta. 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Así como también más adelante, compartir que estamos todos los primeros y tercer viernes del mes, First Friday and the Third Friday of the Month, with salsa, bachata and more. Pero ahora prepárate porque la posición número 39 está a cargo de José Do Arroyo. Esta melodía llamada Rebelión. This is number 39. La número 39 de la lista que escucharás canciones, las 40 canciones que te van a poner a bailar. Voy a ritmo de salsa con Do Arroyo. Baila.
1: 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Y dice así.

Continuamos con más. Aquí estamos escuchando las 40 mejores canciones a ritmo de salsa. Así es, the best salsa music all time. Y quiero compartirte que por allí escuchábamos a Marc Anthony y su melodía Vivir mi vida en la posición número 33. También anteriormente, la número 34 quedó a cargo de Ray Ruiz, su canción Amiga. La número 35 se lo llevó Grupo Niche con su canción Oli Pachanguero. Número 36 estuvo a cargo de Willy Colón, su melodía Gitana. También escuchábamos a Rubén Blades, la melodía Pedro Navajas en la número 37. El gran combo con la posición número 38 lo escuchamos con un baleno. Así que estamos aquí haciéndose recorrido por Latinoamérica, Nicaragua, Puerto Rico, Colombia, un poquito haciendo este viaje y recorrido por Latinoamérica, compartiéndote que estamos escuchando y vamos a seguir con la posición número 32 de las conteo de las canciones, las 40 mejores a ritmo de salsa. Esto es lo que tenemos un especial para ti. 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Pero ahora prepárate porque la posición número 32 se lo lleva Luis Enrique. Nos vamos hasta Nicaragua con esta melodía, Así es la vida. Seguimos escuchando the best salsa music all time. Así que esta es la número 32. Dance with me.

Continuamos con más, escuchando Paraíso Musical. Espero que estés disfrutando de este segmento especial para ti. Comparto que estas son the best salsa music all time. Así es, las 40 canciones o mejores canciones a ritmo de salsa. Por allí, en la posición número 26, acabamos de escuchar a Tito Puente, su melodía Oye Cómo Va. Anteriormente, en la posición número 27, se lo llevó Willy Colón, su melodía El Gran Varón. La número 29 estuvo a cargo de... O 28 estuvo a cargo de Servando y Florentino con su canción Una Fan Enamorada. De Sol a Sol a cargo de Salserín en la posición número 29. También escuchábamos a Enclave, la posición número 30 con su canción I Love Salsa. El Gran Combo con su canción Brujería estuvo en la posición número 31. Ya llega la canción que ocupa la posición número 25, pero también llegan los saludos para todos ustedes que se reportan cada domingo escuchando Paraíso Musical. Para ti, gente linda de Farmington, Lakeville, tengo gente de Dakota County, por aquí por South St. Paul, West St. Paul, también gente de Minneapolis. Estamos y traemos esto para todos ustedes, gente linda de Ecuador, Puerto Rico, El Salvador, Costa Rica, nos vamos hasta Venezuela, gente linda de la República Dominicana, así como mi México lindo querido, y todos ustedes centroamericanos, también como Perú, Panamá, muchos más, pero para ti que estás escuchando y manejando, quiero decirte, prepárate, porque seguimos a ritmo de salsa, escuchando The 40 Mejores Salsa All Time, 40 Mejores Salsa All Time, así que prepárate. En la posición número 25 llega Gilberto Santa Rosa, su canción La Agarro Bajando. Así es, báilala, disfruta. Esto es salsa, best salsa music all time. I'll be right back to this.

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5: Hello, friends of community radio. My name is Gustavo Mancilla, and this is the local news weekend update from elminnesotadehoy.com. En español, amigos de la radio comunitaria, les saluda Gustavo Mancilla con las noticias más importantes de esta semana en elminnesotadehoy.com. En política, un juez federal anuló la investigación del Departamento de Justicia contra el gobernador de Minnesota, Tim Walz, y el fiscal Kid Ellison, además de funcionarios estatales y locales, al concluir que citatorios emitidos por el gobierno federal carecían de una justificación legal suficiente, tenían propósito impropio. En noticias, los dos terremotos que sacudieron este miércoles a centro de Venezuela son los más graves en el país desde el registrado en 1997 en Sucre, que causó 73 muertos y cientos de heridos. En comunidad, Isabel López, una activista de CEMPOL vinculada a protestas contra las operaciones de inmigración realizadas en Minnesota, llegó a un acuerdo con los fiscales federales que le permitió declararse culpable de un delito menor, evitar una posible condena de varios años de prisión. En salud y salud mental, ahora con el Mundial, ¿qué partido estás jugando tú? En entretenimiento, es el fin de semana del orgullo. Desfile tomará las calles de Minneapolis y más actividades en la ciudad de los lagos. En estilo de vida, cortesía en las aguas, vacaciones por carretera y el DNR remarca las grandes oportunidades para disfrutar del fin de semana de 4 de julio en Minnesota. Y en los deportes, grandes emociones en la tercera ronda de la Copa del Mundo. México sólido, un Ecuador sorpresivo y más equipos dando campanadas maravillando al mundo con su fútbol. Vive el verano. Recuerde que usted puede encontrar más sobre esas y otras noticias todos los días y a toda hora visitando elminnesotadehoy.com. Información veraz y oportuna para la comunidad de habla hispana en Minnesota. Muchísimas gracias de parte del equipo de elminnesotadehoy.com. Les saluda Gustavo Mancilla, deseándole un feliz y productivo fin de semana. Continuamos con la programación de esta emisora.

0: Espero y sigan disfrutando de esta lista y especial para ustedes. Estamos escuchando The Best Salsa Music All Time en la posición número 19. Acabamos de escuchar a Eddie Palmieri, su melodía Vámonos pa'l Monte. En la posición número 20 se lo llevó Marc Anthony y su melodía No Me Hables. También quedó por ahí Oscar de León con su canción Llorarás, posición número 21. Lalo Rodríguez, su melodía Devórame Otra Vez, posición número 22. Y en la posición número 23 escuchábamos a Celia Cruz, La Negra Tiene Tumbao. La posición número 24 quedó a cargo de Grupo Niche y su canción Gotas de Lluvia. Seguimos escuchando este segmento dominical que traemos para ustedes, un especial de salsa, las 40 mejores salsa all time. Así es. Entonces ya llega la siguiente melodía que ocupa la posición número 18, pero también el recordatorio para ti que estás empezando. ¿Quisieras aprender a bailar salsa, bachata, cumbia? 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Ahora prepárate porque la melodía que ocupa la posición número 18 de las, el conteo de las 40 mejores canciones a ritmo de salsa, aquí llega Willy Colón con su canción Che Che Olé. Soy Gracie y regreso después de esto. Quédate y baila conmigo.
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Seguimos con más. Esto es Paraíso Musical. I'm Gracie, I'm your host. I hope you have a fun day con la familia, disfrutando a ritmo de salsa, porque esto es un especial musical llamado The Best Salsa Music All Time. Y en la posición número 13 acabamos de escuchar a Jerry Rivera, su canción Amores como el Nuestro. Anteriormente, en la posición número 14, se lo llevó Eddie Santiago y su melodía Lluvia. DLG nos trajo la canción Juliana en la posición número 16. También Víctor Manuel con su canción Ella Quiere Salsa, ocupando la posición número 18. En la número 12, que ya llega, te lo voy a compartir en un instante, pero también te digo que estuvimos por allí con este recorrido hasta Venezuela, Colombia, Puerto Rico, República Dominicana, México lindo, y todos ustedes que me escuchan aquí de Sherburne County. Para todas las chicas que están ahí, no se pierden Paraíso Musical. Para ti que estás en Palacios, que no se pierde Baltasar, Luis, Mimi, Eddie, todas las personas que están y escuchan Paraíso Musical como tú, Elsa Vega. Quiero decirles gracias a todos ustedes por su sintonía. Gente linda del West Side of St. Paul y todos ustedes que están por ahí en reunión familiar. If you're driving, whatever you're doing right now, I'm not sure if you're at work right now, estás trabajando, lo que estés haciendo, yo espero que estés disfrutando. Y recordándote que nuestro podcast se queda allí por Jazz 88.fm. 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Pero ahora prepárate porque llega la canción que ocupa la posición número 12. El conteo, llegaste al conteo aquí en la posición 12 de las 40 más famosas y sonadas al ritmo de salsa, pues llega a Chichi Peralta con su canción Procura. Yo soy Gracie y regreso después de esto. Stay tuned. Dance with me. I'll be right back after this.

Bueno, pues estamos y continuamos aquí llegando ya casi a la recta final de este segmento especial musical traído a ti gracias a la producción de Premier Latino Events. Estás escuchando The Best Salsa Music All Time. Y te comparto que en la posición número 6 acabamos de escuchar a Marc Anthony. Su melodía valió la pena. Posición número 7 estuvo a cargo de Celia Cruz con su melodía La vida es un carnaval. Eddie Santiago con su melodía Qué locura enamorarme de ti. Ocupando la posición número 8 de esta lista, así como también en la número 9, escuchábamos a Puerto Rican Power, su melodía Tu cariñito. Víctor Manuel, su canción Pero dile, ocupó la posición número 10. Y en la número 11, escuchamos a DLG y su canción La quiero morir. Ya llega la posición número 5, pero también el recordatorio, anuncio para todos ustedes que estamos acá cada domingo de 1 a 4 de la tarde por KBEM, Jazz 88.fm, KM 88.5, emisora que te prende en Minnesota. 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Ahora, prepárate porque llega la canción que ocupa la posición número 5. Y esta canción está a cargo de Willy Colón, su melodía Idilio. Así Crazy regresó después de esto. Vamos a bailar a ritmo de salsa.

momento de empezar a decirles hasta la próxima, pero aquí les tengo el conteo regresivo porque la posición número 2 estuvo a cargo de Mike Anthony junto con India, su melodía, Vivir lo Nuestro. La posición número 3 estuvo a cargo de Jerry Rivera, la melodía, José. Anteriormente, en la posición número 4, escuchábamos a Luis Enrique, su canción, Yo no sé mañana. Fue un recorrido hasta Nicaragua, Puerto Rico, Venezuela. Nos fuimos a todo este recorrido por Centroamérica. Gracias a todos ustedes por su sintonía. Recuerden escucharnos la próxima semana. En un momento te comparto la canción que ocupa la posición número 1, pero también te recuerdo que vamos y regresaremos el próximo domingo, como cada domingo, haciendo este recorrido por Latinoamérica. So remember, you'll be back next Sunday, 1 to 4, Jazz 88, ABEM, Paraíso Musical. Y escucha nuestro podcast on demand, jazz88.fm. Hasta el próximo domingo. Dios me los bendiga. Los dejo con la frase de Betty Pino que nos dejó y que paz descanse. Con Dios me voy, pero con Dios los dejo. Hasta la próxima semana. Sigamos disfrutando en familia porque este es un Sunday Funday. 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Te dejo a continuación con la canción que ocupa la posición número 1 a cargo de Gilberto Santa Rosa, Conteo Regresivo. Yo soy Crazy y regresaré la próxima semana. Por ahí te quedas con esta melodía, la número 1 de las canciones Best Salsa Music All Time. Espero hayan disfrutado de este show. Por ahí llega Patty Peterson after me. Gracias por su sintonía. Dios me los bendice.